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Sexta-feira, linda.

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3: Reciban un cordial saludo de mi parte. Nuevamente soy el hermano William en su programa La Mano de Dios con curaciones y soluciones. Los quiero invitar a que escuchen este programa porque en este programa van a encontrar una solución y una curación a esa enfermedad que los ha venido atormentando durante mucho tiempo. Recuerden que en este programa nosotros vamos a estar utilizando herramientas esotéricas como la astrología, la numerología, el tarot y muchas más técnicas que tengo para compartir con ustedes. Recuerden que también estoy dando una limpia totalmente gratis, la limpia del blanquillo, los días martes y los días viernes. Ustedes simplemente se van a comunicar conmigo, me van a decir: hermano William, quiero la consulta totalmente gratis y la limpia gratis personalizada en su consultorio el día martes o el día viernes. Ustedes van a marcar, usted simplemente me va a marcar, me va a decir: maestro o hermano William, regáleme por favor esa consulta gratis que usted está dando el martes o el viernes, y yo con mucho gusto lo voy a atender. Quiero invitarlos a todos ustedes, las personas que en este momento están conduciendo, van en el freeway, personas que están llegando a su trabajo, personas que están ya en su trabajo o están en sus casas descansando, a que se comuniquen con nosotros, que reciban esta consulta totalmente gratis, donde le vamos a estar dando su signo, su metal, su color, su número de la suerte, y vamos a estar realizando su carta astral totalmente gratis, donde le vamos a hablar de su pasado, de su presente y de su futuro. Le vamos a decir quién lo quiere, quién lo ama, quién lo odia, cuál es su enemigo, quién es su enemigo y cuál es la persona que no debería usted tener a su lado. Mi querido hermano, si usted siente cambios repentinos en la salud, tanto física como mental, pues hermano, puede comunicarse con nosotros. Problemas en la relación, sucesos extraños e inexplicables en su vida, puede comunicarse con nosotros, mi querido hermano. Eventos negativos recurrentes en su vida, también puede comunicarse con nosotros. Mi querido hermano, nosotros aquí estamos para ayudar porque somos el grupo internacional La Mano de Dios con curaciones y soluciones. Recuerden que estamos utilizando herramientas esotéricas como la astrología, la numerología, el tarot y muchas técnicas más que tengo para compartir con ustedes. Si usted siente ansiedad, depresión, estrés, desespero, usted se siente enfermo, usted siente que le duele su cabeza, que está perdiendo su cabello, que le empezó un dolor en una de sus piernas, un dolor extraño que le llegó de repente, pues mi querido hermano, puede comunicarse con nosotros, puede hacer esta consulta vía telefónica totalmente privada, totalmente personalizada. Y usted, mi querido hermano, si no quiere salir al aire, usted simplemente me dice: maestro, quiero recibir esta consulta. Hermano William, quiero que usted me dé esta consulta, pero no quiero que salga al aire, no quiero que sea en la radio. Al finalizar mi programa, yo con mucho gusto le voy a dar esta orientación totalmente gratis. Si usted no quiere salir al aire, simplemente envíeme un texto. Me va a dejar su nombre, su fecha de nacimiento y terminando el programa le voy a llamar para atrás. Quiero invitarlos, hermanos, a que ustedes busquen una solución a ese problema, que ustedes puedan acabar completamente con esa enfermedad, con esas dolencias que han llegado a su vida, a sus cuerpos. y nosotros tenemos la capacidad y el conocimiento para poder ayudarlos a que se liberen de esa maldad, de ese daño, que si hay brujería, que si hay hechicería, que si hay maldad, y usted, mi querido hermano, no se ha podido curar, no se ha podido sanar, no ha podido usted solucionar esos problemas, aquí, en la mano de Dios, con curaciones y soluciones, nosotros le vamos a ayudar a que usted se pueda liberar de la maldad, que usted pueda sacar de su vida, sacar de su cuerpo esa enfermedad extraña, esos dolores extraños que han llegado a su vida. Mi querido hermano, simplemente tiene que comunicarse. 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Le vamos a contestar y le vamos a pedir simplemente su nombre, su fecha de nacimiento, y por medio de su nombre, su fecha de nacimiento, yo le voy a decir su signo, su metal, su color, su número de la suerte, y también vamos a realizar su carta astral para ver el pasado, el presente y el futuro. Vamos a ver, mi querido hermano, qué puedo ver en esa carta y qué le puedo decir y cómo le puedo ayudar. Estamos atendiendo llamadas totalmente gratis, consultas vía telefónicas totalmente gratis. Usted simplemente me va a dedicar 3, 4, 5 minutos para yo poder darle esa orientación, esa consulta totalmente gratis. Le voy a hablar de su pasado, de su presente y de su futuro. Vamos a identificar áreas dañadas en su cuerpo, en su salud, en su conciencia, en su espíritu. Algo que no lo esté dejando descansar tranquilo, que no lo deje vivir en paz, que no lo deje salir adelante, que no lo deje fluir. Todo eso lo vamos a identificar, y no simplemente vamos a identificar el daño, también vamos a buscar la solución. Si usted se comunica y yo le digo lo que no es, yo quiero que usted me lo diga. Me diga, no, William, se está equivocando, realmente no es lo que me está pasando. Y usted lo puede decir porque está en su derecho. Yo aquí no estoy para decirle mentira a nadie. 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Tenemos una llamada. ¿Con quién tengo el gusto?
4: Hola, mi nombre es Armando Montaño.
3: Armando, Dios y la Virgen me lo bendiga. Proporciónenme, por favor, su fecha de nacimiento, es tan amable.
4: Mire, yo marco por mi mamá. Su fecha de nacimiento es el 10 de noviembre de 1968.
3: ¿Cuál es el nombre de su mamá?
4: Ella se llama Sonia Duarte.
3: Sonia Duarte. Noviembre 10 del 68. Mire, ella pertenece al signo de Escorpio. Estas personas son muy emocionales. Son personas misteriosas, personas leales y personas muy trabajadoras. Su metal es el hierro. El hierro simboliza la fuerza y la determinación. Su color favorito es el color rojo, que evoca el poder y el misterio. Y su número de la suerte es el número 8, que representa el poder y la ambición. Vamos aquí realizando su carta astral, y por medio de su carta astral me logro dar cuenta que ella ha sido una persona muy luchadora, una persona que siempre se ha esforzado por salir adelante y por brindarle lo mejor a su familia. Pero lo que puedo ver aquí realmente es que ella últimamente se ha venido sintiendo muy mal de salud. Yo veo que este problema no es económico. Yo veo que este problema que usted tiene y el motivo por el cual me está llamando no es por un negocio, no es por economía. Yo veo que realmente el problema que ustedes tienen en este momento y la preocupación es por la salud de su madre. Yo la veo muy decaída y muy triste. Yo quiero que me platique un poco sobre el caso de su madre, por favor, Armando.
4: Ella siempre ha sido una mujer muy trabajadora, muy, muy movida, siempre ha andado, ¿sí?, para allá y para acá, pero ya hace alrededor como de 3 meses la veo realmente muy deteriorada. últimamente ya no puede caminar, lo hace con una andadera y ya muchísima dificultad. Es como si se le hubieran quitado las fuerzas. Yo pienso que es algo como sospechoso, algo que no es normal, y siento que a lo mejor ella lo sabe, pero no me lo quiere decir.
3: Claro que sí, mi querido hermano. Ella efectivamente sabe que tiene un daño, tiene maldad, porque ella cometió un error cuando estaba joven, ¿sí? Y esto se le está regresando para atrás, el karma. Mi querido hermano, yo necesito que usted, por favor, ponga las cosas en manos de Dios y me visite. Me va a visitar, me va a traer a su mamá y yo con mucho gusto le voy a ayudar aquí. ¿Está bien?
4: Claro que sí, yo la llevo.
3: Perfecto, Armando, Dios y la Virgen me lo bendiga. 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
3: Estas personas que ustedes acaban de escuchar son personas que me visitaron, personas que vinieron a buscar al hermano William, buscaron una ayuda aquí en la mano de Dios con curaciones y soluciones, y gracias a Dios hemos podido ayudarles. Gracias a la Virgen de Guadalupe hemos podido ayudarles a solucionar esos problemas, a sanar esas enfermedades extrañas, esos dolores extraños que habían llegado a sus cuerpos de repente. Mi querido hermano, si usted está sufriendo de un dolor en su pierna, de un dolor en sus pies, si usted tiene un fuerte dolor en la espalda baja, como si fueran los riñones, como si fuera el nervio asiático, si usted siente pesadez en sus hombros, si usted siente dolor en su cabeza, que se le cae el cabello, usted va al médico, pero mi querido hermano, el médico le da esa medicina y esa medicina no funciona en su cuerpo. Hermano, usted puede estar siendo víctima de un trabajo de brujería y hechicería. Simplemente salga de la duda. Querido hermano, usted puede dar el primer paso a cambiar su vida, a renovar su salud, a solucionar sus problemas. De la mejor manera, solucionando y quitando esas enfermedades completamente de su cuerpo. Si yo veo que hay una maldad, si yo veo que hay daño, y me comprometo con usted, después del tercer día, mi querido hermano, de 72 horas, usted va a ver resultados. Si usted hace lo que yo le indico, con mucha fe, con mucho compromiso y mucha responsabilidad, yo le juro ante Dios, mi querido hermano, que usted va a ver esos cambios en su salud, que usted va a ver esa solución en esos problemas. Si usted ve, mi querido hermano, que su hogar se ha convertido en un ring de batallas, pues comuníquese con nosotros, no deje que se pierda el esfuerzo, la lucha que usted ha hecho para poder conformar esa bonita familia. Si su hijo se está perdiendo en las drogas, si su hijo se está yendo por los caminos equivocados, nosotros aquí podemos ayudarlos en la mano de Dios con curaciones y soluciones. Muchas veces las personas están sufriendo y piensan que es algo normal. No es normal cuando usted empieza a tener cambios repentinos de salud, tanto física como mental. Si usted tiene problemas en la relación, si usted tiene sucesos extraños e inexplicables en su familia, en su hogar o en su cuerpo, no es normal. Si usted ve eventos negativos recurrentes que pasan en su familia, eso no es normal, mi querido hermano. Si usted siente sensaciones de ser observado, o perseguido. Mi querido hermano, eso no es normal. Usted tiene que buscar una ayuda, una alternativa para que usted pueda sentir paz y tranquilidad y gozar de una vida plena. Si usted siente alteraciones en su entorno, como que las plantas se marchitan, las mascotas tienen comportamientos extraños, objetos que se pierden, objetos que aparecen de un lugar, se desaparecen de un lugar y aparecen en otro. Mi querido hermano, eso no es normal. Usted tiene que empezar a buscar una ayuda y una solución. Y la solución y la cura a esa enfermedad está aquí, en la mano de Dios, con curaciones y soluciones. Yo no le voy a cobrar, yo no cobro por trabajo, porque el que cobra no sabe. Y el que sabe no cobra. Usted, cuando vea esos bonitos resultados en su vida, en su salud, o se solucionen esos problemas, usted me va a hacer un pago voluntario, lo que usted me quiera dar, mi querido hermano. Pero lo que sí le pido de antemano es que usted me pueda dar su testimonio. Ese testimonio para yo ponerlo en la radio, para ponerlo en este programa, como los que estamos poniendo el día de hoy, aquí en esta prestigiosa emisora, para que esos testimonios que usted me da con mucha fe puedan ser escuchados por más personas, y esas personas puedan buscar una alternativa diferente, puedan buscar una solución a sus problemas, una cura a su enfermedad, que estas personas se quiten esa venda de los ojos y se puedan dar cuenta que nosotros, aquí en la mano de Dios, con curaciones y soluciones, sí ayudamos. 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Tenemos una llamada. ¿Con quien tengo el gusto?
6: Hola, mucho gusto, Sofía Álvaro.
3: Hola, Sofía. Dios y la Virgen me la bendiga. Proporcióneme, por favor, su fecha de nacimiento, es tan amable.
6: Soy del 14 de febrero de 1986.
3: Febrero 14 de 1986. Usted pertenece al signo de Acuario. Las personas que nacieron bajo este signo son personas innovadoras, personas humanitarias, independientes, personas intelectuales. Su metal es el aluminio, que simboliza la modernidad y la innovación. Su color es el color azul, que evoca la tranquilidad y la frescura. Y su número de la suerte es el número 5, que representa la libertad y la aventura. Aquí he estado realizando su carta astral y por medio de su carta astral me logro dar cuenta que usted últimamente no se siente bien. Que como la persona que me llamó anteriormente, su problema no es económico. Su problema no es por amor. Yo veo que su problema es de salud. La veo últimamente muy triste, la veo últimamente muy agotada, mucho decaimiento. Yo aquí claramente me logro dar cuenta que usted, mi querida hermana, ha estado buscando ayuda. Usted, por lo que puedo ver aquí, ha ido al doctor y se está tomando esa medicina, pero esa medicina no está funcionando en usted. No está funcionando en su cuerpo. Yo quiero que me platique un poco de lo que está pasando con usted, por favor.
6: Mire, quisiera que me ayudara. Ya tengo 2 meses que físicamente no estoy bien, tengo dolor de cabeza, pérdida de apetito, agotamiento. En las mañanas amanezco con muchos mareos. Ya he ido al doctor, no sé qué hacer. Este agotamiento cada vez es peor. Y pues realmente me dan vitaminas, me dan medicamento, pero pues no, o sea, no encuentran una razón como tal, qué es lo que me está afectando.
3: Mire, mi querida hermana, aquí claramente me logro dar cuenta que usted tiene un enemigo oculto y declarado. Lamentablemente, a usted le han dado una bebida o una comida conjurada y ritualizada y eso está afectando su salud, está afectando su sistema inmunológico y esto no está dejando que la medicina pues fortalezca su sistema inmunológico y que usted se pueda mejorar. Es por eso que ha venido usted sintiendo esos dolores de cabeza, usted ha venido sintiendo ese decaimiento, como se siente agotada, usted va al doctor, la medicina no le funciona, es porque hay algo malo en su cuerpo y no es una enfermedad natural, es una enfermedad postiza, es algo causado. Yo necesito que usted por favor me visite con mucha fe. Yo la voy a poner en la línea para que mi asistente le pueda dar las indicaciones y lo que tiene que traer, ¿está bien?
6: Sí, lo que usted me diga.
3: Perfecto, Sofía, Dios y la Virgen me la bendiga. 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
2: Estos testimonios que acaban de escuchar son testimonios reales, personas que me visitaron. Estas personas vinieron con mucha fe, trabajaron con compromiso, con responsabilidad y con lo más importante que trabajaron fue con fe. Ellos me proporcionaron los materiales adecuados para yo poder darle esos bonitos resultados, esos cambios en su vida. Y ellos, al ver estos cambios, estos resultados, decidieron darme su testimonio. Eso es lo que usted tiene que hacer. La persona que me está escuchando en este momento, personas que sienten ansiedad, depresión, estrés, desespero, personas que tienen enfermedades extrañas, alergias extrañas, dolores en su panza, inflamación, molestias en sus piernitas, molestias en sus pies, que sienten esos dolores en la espalda, en los hombros, que duermen pero no descansan, que no pueden dormir, que no pueden descansar, personas que tienen pensamientos impulsivos negativos. 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Tenemos un oyente en línea. ¿Con quién tengo el gusto?
3: Soy María Elena Huerta.
2: María Elena, Dios y la Virgen me la bendiga. Proporcióneme, por favor, su fecha de nacimiento, es tan amable.
3: El 7 de julio de 1976.
2: Julio 7 del 76. Mire, usted pertenece al signo de Cáncer. Estas personas nacidas bajo este signo son personas emocionales, intuitivas, personas protectoras y personas muy creativas. Su metal es la plata, que simboliza la sensibilidad y la intuición. Su color es el color blanco, que evoca la paz y la calma, cosa que usted no tiene lamentablemente en este momento. Su número de la suerte es el número 2, que representa la dualidad y la cooperación. Aquí estoy realizando su carta astral y por medio de su carta astral yo veo que usted tiene enemigos. Usted tiene un enemigo oculto y declarado y esta persona lamentablemente la ha hecho perder algo que usted se ha ganado con mucho esfuerzo, que ha sido su puesto en el trabajo. Yo quiero que usted me platique un poco sobre lo que está pasando en su vida, hermanita.
3: Pues mire, es que me quedé sin empleo. Y la verdad, en tiempo para acá he estado muy enferma, voy a un médico, voy a otro, y la verdad estoy muy desesperada, ya no sé qué hacer. Una señora me dijo que me podía llevar a un lugar donde me podrían hacer un trabajo, pero fui y la verdad me pidieron pues unas veladoras y animales para sacrificarlos, y la verdad pues a mí eso no me gusta, y por eso fue que yo hablé aquí con usted.
2: Bueno, María Elena, mire, primero que todo la quiero felicitar porque usted no tomó esa decisión de sacrificar esos animalitos pues para su beneficio, ¿verdad? Eso no es necesario, no es necesario hacer eso, porque realmente lo que yo veo aquí es que a usted le han hecho un salamiento y ese salamiento está trayendo, pues a medida que la dejaron a usted sin trabajo, llegó a usted la ansiedad, la depresión, el estrés, el desespero que usted me dice que siente, y eso le ha llevado a que usted se vaya enfermando poco a poco. ¿Por qué? Porque los síntomas de la ansiedad, la depresión, el estrés, el desespero, es dolor de cabeza, dolor abdominal, ronchas en su piel, insomnio, y eso la va enfermando poco a poco porque usted no está descansando tranquila.

0: pero no es necesario que usted haga esos sacrificios de esos animales. Yo quiero que usted, por favor, ponga las cosas en manos de Dios y me visite, que yo aquí con mucho gusto le voy a ayudar. Mi secretaria va a agarrar la línea y ella le va a indicar cuándo me puede visitar. No se preocupe, que primeramente Dios, aquí nosotros, en la mano de Dios, con curaciones y soluciones, le vamos a ayudar a solucionar su problema. ¿Está bien, María Elena?
1: Le agradezco mucho.
0: Dios y la Virgen me la bendiga. Si usted, mi querido hermano que me está escuchando en este momento, no cree en la persona que acaba de llamar, no cree en los testimonios que usted acaba de escuchar, hermano, simplemente llame usted, compruébelo usted mismo. Me va a dar únicamente su nombre, su fecha de nacimiento, yo le voy a decir su signo, su metal, su color, su número de la suerte y voy a realizar su carta astral para ver qué puedo ver en ella y qué le puedo decir. Usted me va a decir si lo que yo le estoy diciendo es verdad o es mentira. Usted no va a perder absolutamente nada. Me va a dedicar 4 o 5 minutos y yo le voy a hablar de su pasado, de su presente y de su futuro. 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Hasta nuestro próximo programa.
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1: Sí, antes escuchaba una estación que se llama Wait 24.7. Este me gusta mucho más porque está los dos idiomas. Me encanta mi idioma y el inglés, obvio. Más si es 80s, 90s, I love it.

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1: Escuchaba House, pero muchas de sus canciones ahora ustedes las ponen ahí, así que mejor quedarnos en una.
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1: 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Me encanta como que tienen un different mix of Spanish and English. 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
1: Me gusta ahorita, la verdad, porque tiene mucha más variedad. Tengo mi artista ahorita, es Bruno Mars, pero pues también me gusta la música de toda variedad, la verdad.
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